0: Lena Ferrer le cantará ahora una canción de su autoría donde recrea la esencia del género Nengún, oriundo de la zona oriental de Cuba.
1: Lena Ferrer will now perform an original song that captures the essence of Nengún, a musical genre...

0: Otra canción que recrea la estética sencilla y transparente de ciertas músicas del oriente de Cuba.
1: Another song that recreates the simple and transparent aesthetic of certain musical traditions from Western Cuba.

Cantaremos ahora otro tema que se inscribe en la estética de ciertas músicas de la isla, donde la transparencia y sencillez, repito, juegan un papel protagónico, acompañado solamente por la clave cubana y el 3%.

0: Ahora, a continuación, una canción trovadoresca con un ritmo de son compuesta al estilo de la trova tradicional cubana.
1: What follows is a trovador style song set to the rhythm of son, composed in the tradition of classical Cuban trova.

0: Bueno, cantemos al amor.
1: Let's sing to love.
0: En una tonada que recuerda la habanera y la milonga, dos géneros emparentados.
1: In a melody that recalls the habanera and the milonga, two kindred musical genres.

0: Lena cantará para ustedes un tema íntimo que siempre nos emociona, que habla de la familia y el afecto. César Darío nos hará la segunda guitarra.
1: Lena will perform an intimate song for you that always moves us, one that speaks about family and affection. César will join us on second guitar.

0: Sí, vamos a... Si crece el amor y... ¿Cómo se llama? Así que será muy bien. Ahora, unos versos que invitan a la concordia, una canción que proclama que en el mundo, que el mundo es bello solo cuando crece el amor.
1: And now a few verses that invite harmony, a song that proclaims that the world is beautiful only when love grows.